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1: Olvídate del atún de todos los días. Para preparar el platillo sabio del mes, nos acompañaron Leos y Cha, que nos compartieron una receta ideal para variar el menú de la semana. Atún a la vizcaína.
0: Además, en nuestra sección Nuestra Voz, te contamos cómo es que el teléfono del consumidor ha sido un pilar de la Profeco desde los años 80 hasta el día de hoy. 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
2: Bienvenidas y bienvenidos a Revista del Consumidor Radio. Yo soy Leos.
3: Yo soy Cha. Y hoy estamos aquí con todos ustedes para cocinar el platillo sabio de Profeco.
2: Les traemos una receta que combina sabores dulces, ácidos y saladitos. Atún a la vizcaína.
3: Tome nota. Para preparar nuestro platillo necesitaremos 5 latas de atún, ya sea en agua o aceite, pero bien drenadas. Medio kilogramo de jitomate, una cebolla, 2 dientes de ajo finamente picados, 3 papas medianas cocidas y cortadas en cubitos y media taza de puré de tomate.
2: También vamos a utilizar aceitunas verdes, alcaparras y chiles güeros en escabeche al gusto. Además, 3 cucharadas de aceite de oliva, 2 hojitas de laurel, sal, pimienta y un poquito de sazonador de hierbas a la italiana. Y si le quieren dar ese toquecito crujiente, 1/4 de taza de almendras fileteadas. ¿Vamos a la preparación?
3: Para iniciar, en una cacerola u olla grande calentamos nuestro aceite de oliva y sofreímos la cebolla junto con el ajo hasta que estén transparentes y bien doraditos. Después agregamos los jitomates cortados en cubos pequeños y salpimentados.
2: Añadimos el puré de tomate, agregamos un poquito de sal, el sazonador de hierbas al gusto y las hojas de laurel. Dejamos cocinar a fuego medio por unos 10 minutos hasta que el jitomate reduzca un poco.
3: Pasado este tiempo, agregamos las aceitunas sin hueso y las alcaparras. Y aquí va un paso que es opcional, pero que le da un toque muy rico, la verdad. Unas almendras fileteadas. Mezclamos todo muy bien y lo dejamos al fuego unos 5 minutitos más para que todos los sabores se integren a la perfección.
2: Ahora vamos a agregar la papa precocida para que termine de cocinarse con el calor del guiso. Después incorporamos el atún y lo mezclamos con muchísimo cuidado. El secreto aquí es hacerlo suavemente para que no se nos bata la papa ni se nos deshaga el atún.
3: Y para el toque final, sazonamos con sal y pimienta al gusto, pero mucho ojo aquí. Les vamos a pasar un tip muy importante. Recuerden que las aceitunas y las alcaparras ya son bastante saladas, así que pruebe su guiso primero para que no se les vaya a pasar la mano con la sal.
2: Para cerrar, vamos a agregar chiles güeros enteros al gusto. Y un secretito es que le podemos poner un chorrito del mismo vinagre con el que vienen los chiles, que le va a dar un poco de acidez muy característica y muy deliciosa. Tapamos después la olla y dejamos a fuego medio por 10 minutos para que ahora sí todos los sabores se integren por completo.
3: Y listo,
2: ya quedó.
3: Ya podemos disfrutar de este espectacular atún a la vizcaína. Para presentarlo, decoren con unas hojitas de perejil fresco, un poquito más de almendras fileteadas y, por supuesto, acompáñenlo con unas buenas tostadas, puede ser también un bolillito.
2: Lo que quieran, galletitas, queda buenísimo. Anímense a prepararlo y cuéntenos en nuestras redes sociales cómo les fue. No se les olvide que también pueden ver esta receta en el canal de YouTube Profeco TV. Yo soy Leos.
3: Yo soy Cha y fue un gusto cocinar con ustedes aquí en Revista del Consumidor Radio.
2: ¡Hasta la próxima!
3: ¡Bye, bye!
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Hay números de teléfono que se te quedan grabados para toda la vida y otros que además de recordarlos, te sacan de un apuro. ¿Te suena esto?

0: 22.
1: Ese es el spot musical que en los años 80 identificaba al teléfono del consumidor para dar a conocer los servicios de la Profeco a la población consumidora.
2: El teléfono del consumidor comenzó sus operaciones el 5 de febrero de 1980 como apoyo al programa ¿Quién es quién en los precios?
1: En ese entonces, un equipo de 16 telefonistas se encargaba de informar los precios de 40 productos básicos de la canasta básica en 31 mercados y cadenas de autoservicio de la Ciudad de México y el área metropolitana.
2: Pero además en periodos de alto consumo como la Cuaresma, el Día de Muertos, regreso a clases o fin de año. El servicio ofrecía información sobre los precios de artículos de temporada.
1: Desde sus primeros años, el Telcón logró que incrementara la confianza de la población. Inicialmente, en 1983, se atendían 273,561 llamadas. En cambio, en el 2025, se recibieron aproximadamente 1,262,672 llamadas. ¿Te imaginas?
2: Con el paso del tiempo, este espacio dejó de ser un simple módulo de consultas para transformarse en un escudo legal. Al comunicarte al teléfono del consumidor, no solo recibes asesoría jurídica y orientación general,
1: sino que también es posible presentar quejas y denuncias contra proveedores y prestadores de servicio que incumplan la Ley Federal de Protección al Consumidor.
2: Se atienden quejas como fallas o rechazos en la entrega de un bien o servicio, descripciones poco claras, incumplimiento de plazos establecidos, modificación o rescisión de contrato sin aviso o autorización y la negativa al realizar algún cambio o devolución.
1: También se busca solucionar las inconformidades de manera ágil con establecimientos registrados en el mecanismo Concilia Express. Este servicio te brinda orientación sobre la instancia gubernamental a la que debes acudir cuando la Profeco no tiene competencia legal en el asunto.
2: Además, ayuda a que puedas ubicar cualquiera de las 38 oficinas de defensa del consumidor del país y gestionar la inscripción al registro público para evitar publicidad para usuarios de telecomunicaciones.
1: No olvides que Telcón está de tu lado y que su equipo está capacitado para brindarte información en tiempo real sobre las diversas herramientas de la Profeco.
2: ¿Quieres saber si tu proveedor de bienes o servicios tiene quejas? Revisa el Buró Comercial para conocer el número de quejas y los motivos de reclamación.
1: ¿Buscas ahorrar al comprar tu despensa? Consulta a él ¿Quién es quién en los precios? Para saber en dónde se venden productos a menor costo.
2: ¿Dudas sobre lo que compras? Consulta los resultados sobre los estudios de calidad realizados por el Laboratorio Nacional de Protección al Consumidor.
1: ¿Quieres cuidar tu bolsillo desde casa? En nuestro canal de YouTube, Profeco TV, puedes encontrar diferentes tecnologías domésticas que son alternativas sencillas y económicas para elaborar productos de limpieza, aseo personal, alimentos, entre otros.
2: Ya lo sabes. Con el teléfono del consumidor y las herramientas de Profeco, el poder de una compra consciente y responsable está en tus manos.
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2: 6 de la mañana con 4 minutos. Muy buenos días, bienvenidas, bienvenidos. Estamos iniciando Clásicos W a través de la frecuencia del 95.7 FM. Esto es Encuentro W Radio a través de internet, transmitiendo completamente en vivo en www.encuentroradiotv.com. De aquí hasta las 8 de la mañana, hacemos regreso en el tiempo para disfrutar de esas canciones que han trascendido generaciones, años 60, 70 y 80 sonando. Súbele, para ti que ya nos acompañas y nos permites también musicalizar tu mañana. Bienvenida, bienvenido.

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8: 6 de la mañana, 35 minutos, disfrutando de buena música. Son los clásicos W a través de la frecuencia del 95.7 FM. Bienvenidas, bienvenidos en este domingo 6 de septiembre del año 2026. ¿Cómo te va? ¿Cómo pinta el día? Amaneciendo con una temperatura fresca en la capital oaxaqueña, tenemos en este momento 17 grados Celsius. La noche de ayer, bueno, también tuvimos lluvia y por ello hay que abrigarse si estás por salir de casa. No olvides el suéter, el abrigo en este momento, ya para más tardecito también. Hay que hidratarse constantemente. Si vas a manejar, vas al volante, hazlo con extrema precaución, pero sin despegarte de la programación. Por cierto, para los amigos automovilistas, quienes tienen pensado venir hacia el centro de la capital, de Valles Centrales, habrá una carrera atlética que estará saliendo en punto de las 7 de la mañana del Parque Juárez El Llano. Habrá dispositivos viales en diferentes puntos para resguardar pues a los corredores, agilizar también el tránsito y tomando vías alternas. Así que considera los tiempos de traslado y evita cualquier complicación a tu paso. En un momento más te doy la ruta para que también puedas ir previendo por donde puedas circular en esta mañana. Acabamos de disfrutar en el bloque musical anterior algo de James Taylor, el tema titulado Carolina en mi mente, que por cierto es un clásico imperdible. El tema musical que formó parte, por supuesto, de los hits en los años 70. El clásico que escuchamos antes en el bloque anterior con Boston, Paz de mi mente, dice la canción, Paz Mental. Es una canción también de la banda de rock estadounidense de 1976. Y disfrutamos también un clásico imperdible de Aerosmith con Walk This Way. Con esto vamos avanzando con buena música. La invitación a que te quedes, a que nos sintonices también a través de internet, presentes en www.encuentroradiotv.com. Avanzando con buena música, esas canciones que han trascendido generaciones, los temas musicales que de pronto quizá es una canción que, aunque no te sepas el nombre del artista, seguro que lo has tarareado más de una vez. Viene a continuación un tema también imperdible Roxanne es el tema musical con The Police, el clásico de 1978, que por cierto esta canción aborda la historia de una mujer llamada Roxanne que se dedica a la prostitución. Sin embargo, bueno, el narrador de la canción, presumiblemente un hombre que siente amor o afecto por ella, le pide que no siga vendiendo su cuerpo y que no necesita poner la luz roja, dice la canción textualmente, una referencia a las luces que se utilizaban, bueno, en los distritos de prostitución para señalar la disponibilidad de los servicios sexuales. Una canción muy profunda, por cierto, de esas que también nos transmiten y nos llevan a la reflexión. Disfruta su buena música, es un clásico W.
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Show Me The Way es el tema musical que acabamos de escuchar, de los más emblemáticos, por cierto, de Peter Frampton. Es un clásico absoluto del rock de los años 70. Originalmente fue lanzado en 1975 dentro de su álbum de estudio Frampton, la canción que explotó mundialmente con esa versión en vivo publicada en el histórico disco Frampton Comes Alive. Así que con esto vamos disfrutando la buena música. Recordarte que todos los fines de semana tenemos estos clásicos W, las canciones que trascienden generaciones, las canciones que de pronto no necesitan presentación porque es música que no tiene fecha de caducidad. Saludamos a quienes empiezan a ponerse ya en contacto con nosotros a través del 951-251-0773, 951-516-3896. Saludamos a Ariel ya por acá, dice, disfrutando el café de todas las mañanas. Saludos, y por acá dice, excelente programación. Muchísimas gracias a la señora Estejo, que también en esta mañana de pronto toca levantarse un poquito más temprano y nos empieza a escuchar desde que inicia la programación. Gracias, gracias, gracias a quienes nos escuchan también a través de internet. Bienvenidas, bienvenidos a quienes tienen oportunidad de descansar un poquito más los domingos. Que mejor si estás en casita. Para quienes van al volante ya en este momento, van a iniciar actividades también laborales, a manejar con extrema precaución, pero sin despegarse de la programación. Te comparto que en esta mañana de domingo estará iniciando una carrera atlética que partirá del Parque Juárez El Llano en la capital oaxaqueña, para que tú puedas prever tus tiempos de traslado. 7 de la mañana inicia esta carrera de 10 kilómetros, de 5 kilómetros y de 3 kilómetros, para que tú empieces pues a realizar o a planear también la ruta. Si estás por salir del Parque Juárez El Llano, avanza sobre Avenida Juárez hasta llegar a Independencia. Avanza también para subir hacia lo que es Pino Suárez, y hay una carrera que estará pues llegando hasta la calzada de la República, avanzando de nueva cuenta para salir a la calzada Héroes de Chapultepec. Avanza un poquito a Fonapaz y de nueva cuenta se integra a Avenida Juárez para llegar al Parque Juárez El Llano. Todas las rutas estarán llegando pues entrada y salida, la salida y meta al Parque Juárez El Llano, para que vayas previéndolo en esta mañana. Nosotros continuamos con buena música. Esto que es música W, viene en este momento Genesis con este tema musical que también es un clásico W.

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4: 7:02 a.m. Muy buenos días, bienvenidas, bienvenidos. Estamos arrancando la segunda hora de Clásicos W a través de la frecuencia de Encuentro W Radio 95.7 FM. Vamos transmitiendo completamente en vivo a través de internet. Presentes en www.encuentroradiotv.com en este domingo 6 de septiembre del año 2026, avanzando en el noveno mes y por supuesto lo vamos disfrutando con buena música. 17 grados Celsius en la capital oaxaqueña es la sensación térmica que tenemos. Hay que abrigarse en este momento. Si estás iniciando actividades, venga con buena vibra, con toda la actitud. Si vas al volante, hay que manejar con extrema precaución, pero sin despegarse de la programación. Te comparto, amigo automovilista, está por iniciar una carrera atlética que estará partiendo del Parque Juárez El Llano, avanzando por las calles principales de la capital. Hay una ruta que, bueno, sí estará afectando muchas vialidades en el centro histórico, 10 kilómetros, esto que estará partiendo allá del Parque Juárez El Llano, avanzando hacia Avenida Juárez, llega a lo que es la calle Morelos, avanza hasta División Oriente, retorna después para avanzar sobre Independencia, a esta ruta que estará pues retornando al Parque Juárez El Llano. Así que hay que tomar previsiones, considera tus tiempos de traslado y bueno, maneja con extrema precaución. Vamos disfrutando de buena música en este domingo 6 de septiembre. Bueno, las fechas, siempre hay algo que celebrar, siempre hay algo que reconocer y que nos dan también información. Es hoy. Y 6 de septiembre se celebra el Día Mundial del Daltonismo, fecha importante en conmemoración pues del físico británico John Dalton, quien fue la primera persona en estudiar la ceguera al color, una condición de la que él mismo padecía. Así que el propósito de este día es concientizar a la población sobre el daltonismo o la deficiencia de la visión del color que afecta a un porcentaje significativo de personas en el mundo. Esta fecha que busca sensibilizar sobre los desafíos que enfrentan los daltónicos en su vida diaria, así como promover la inclusión, el desarrollo de herramientas de apoyo y la investigación para mejorar su calidad de vida. En otro dato, es Día Mundial de las Aves Playeras, también Día Internacional del Buitre, estas fechas que se celebran pues en este 6 de septiembre. Mientras tanto avanzamos con más de buena música, nos vamos hasta los años 80 para disfrutar un clásico imperdible con Rod Stewart. El tema se titula Young Turks, este tema que por cierto es un clásico, vamos a disfrutarlo, vamos a bailarlo, ¿por qué no? Este himno de la juventud en la búsqueda de la libertad, compartiendo contigo la programación y la invitación también a que compartas con nosotros dónde nos sintonizas, dónde te acompañamos a través del 951-251-0773. En el 951-516-3896 nos leemos, nos escuchamos a través de los llamados y los mensajes de voz.

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2: Solo buena música en los clásicos a través de la frecuencia del 95.7 FM. En esta mañana de domingo acabamos de disfrutar un clásico imperdible de 1967 con los Rolling Stones. El tema musical titulado Let's Spend the Night Together. Pasemos la noche juntos, dice la canción. Está este tema musical que, por cierto, aborda de manera directa ese deseo de seducción y la atracción física sin rodeos. Tema musical que ha sido de esos también bailables. Antes escuchamos a los Beatles con I Should Have Known Better y escuchamos también al inicio en este bloque musical a Gary Moore con Still Got the Blues. Saludamos a quienes empiezan de nueva cuenta a mandar mensajito a través del 951-251-0773. Fausto García, buenos días, gracias por compartir con nosotros. Algo de los Bee Gees dice por acá, en un momento vamos a poner algo también de Bee Gees, dice frase del día, no importa cuántas veces tropieces o dudes del camino, lo que transforma tu vida es seguir, volver a empezar, a creer y que cada esfuerzo construye algo grande. Buen día, muchísimas gracias por compartir con nosotros. Ariel por acá dice, por acá sigo, gracias, gracias por compartir también en esta mañana de domingo cómo va pintando. Hay que salir de casita de pronto, domingo familiar aplica perfectamente, o si tú eliges también descansarlo, qué mejor, disfrutando de la programación. A quienes van al volante hay que manejar con extrema precaución, está iniciando carrera atlética en las calles del centro de la capital oaxaqueña. Recuerda que es la salida y meta es allá en el Paseo Juárez, en el Parque Juárez el Llano, para que tú puedas prever y considerar también los tiempos de traslado. Avanzamos con buena música, nos vamos a la pausa, regresamos para dar paso a otros temas musicales. Recuerda que estamos compartiendo, disfrutando de la década dorada, época dorada de los años 60, 70 y 80, a través del 95.7 FM.
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2: 7:52 PM, acabamos de disfrutar este tema movidito, Manic Monday, que por cierto es de 1986, con ese ritmo inconfundible, el sencillo que catapultó a la fama internacional a la banda femenina estadounidense The Bengals, y que se convirtió

0: La cuenca del Papaloapan y su inigualable flor de piña escuchamos en este bloque musical. La acabamos de disfrutar también el jarabe usileño haciendo mención de esta bella región del estado de Oaxaca. Y por supuesto, vamos compartiendo y disfrutando esa celebración de cada comunidad. Por más lejana que se encuentre, resguardan un tesoro cultural único que nos da esa identidad y nos llena de vida, por supuesto. Y en esta fiesta titular nos unimos para celebrar la riqueza de Oaxaca a través de cada una de las regiones y nos sumamos, por supuesto, en Grupo Encuentro. Saludamos ya a quienes se siguen uniendo con nosotros. 9:00 a.m. en punto, vamos a identificar frecuencia y regresamos porque vamos a felicitar a los cumpleañeros de este día 6 de septiembre, a los que cumplieron años recientemente y a los que están próximos ya a celebrar un año más de vida. Identificamos frecuencia, entonces regresamos con más.
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0: 9:02 a.m, estamos regresando con más de esta fiesta titular, agradeciendo que usted se quede con nosotros a través de las frecuencias de Grupo Encuentro, transmitiendo completamente en vivo desde Valles Centrales a través de Encuentro W Radio 95.7 FM, transmitimos también para Juchitán, allá a través de Radioteca en el 91.7 FM, se suman a través de Radio Hit en el 90.1 FM, hasta Matías Romero en el 90.5 FM a través de La Qué Buena y por supuesto en Pinotepa Nacional. Les damos la bienvenida, les saludamos, gracias por acompañarnos a través de esta fiesta titular en La Qué Buena 98.1 FM a través de internet, transmitiendo completamente en vivo en www.encuentroradiotv.com. La comunicación la recibimos en el 951-516-3896, 951-251-0773. Pues llegó el momento esperado de la hora. Por supuesto, el reloj ya marcando pasadito de las 9:00 a.m. Ese momento bonito para felicitar a los cumpleañeros, enviar el saludo, el abrazo caluroso, lleno de alegría, sí, de buena vibra a todas las personas que hoy, domingo 6 de septiembre, están celebrando un año más de vida. Para los que celebraron alguna fecha importante recientemente, a los que están ya próximos también a reconocer, a felicitar, a pasar momentos agradables, que también lo disfruten rodeados de amor, de salud, de buena música, ¿por qué no? Y nosotros les vamos a complacer con las mañanitas, pero antes también saludamos a quienes llevan el nombre de Mansueto, para quienes llevan el nombre de Eva, para Prepedigna y para Onesíforo. Esto es el santoral del día de hoy, así que si tú llevas este nombre y no lo sabías, bueno, hoy es tu santo. También para Zacarías, para Eleuterio y para Magno, para Caneo. Si tú llevas alguno de estos nombres, hoy toca que te celebren y nosotros te vamos a celebrar así con las mañanitas, así que vamos a disfrutarla. Es la interpretación de Mario López. Regresamos, estamos atendiendo por acá una llamada y vamos a seguir anotando a los cumpleañeros.

Y con estas mañanitas también saludamos y felicitamos con mucho cariño a la señora Evilieta Matus Andrés. Nos está escuchando en la colonia El Bajío, allá en Matías Romero, de parte de su esposo, el profesor, dice Manuel Andrés. Gracias por compartir con nosotros el 4 de septiembre, cumpleaños. Nunca es tarde para celebrar y para felicitar, por supuesto. Saludamos a quienes llevan el nombre de Eleuterio, Zacarías, Onesíforo, para Magno, para Caneo, para quienes también llevan el nombre de Eva, para Mansueto y para Prepedigna. Gracias por compartir con nosotros a los anotados. Bueno, ahí está la felicitación. Para los que sabían o no sabían que hoy es su santo, hay que requerir la celebración y el festejo. Vamos compartiendo también a través de las frecuencias de Grupo Encuentro esta fiesta titular, agradeciendo que usted se vaya comunicando con nosotros en el 951-251-0773, 951-516-3896. Andamos también atentos a través de las redes sociales en todas las plataformas digitales. Búsquenos, vamos a interactuar de aquí hasta las 10 de la mañana. Tenemos el resto de la hora para disfrutar y hacer este recorrido musical por las 8 regiones del estado de Oaxaca. Saludamos al señor Luis, que se comunicó con nosotros. Nos pide algo del Supergrupo Juárez. Ya lo tenemos por acá anotado. Son para Alfa Ríos. Saludamos también a quienes van compartiendo con nosotros en Atzompa. Nos pidieron algo de Omar Osorio, también ya tenemos la melodía, Son Reina nos dice por acá, gracias. También saludamos al señor Romeo Mijangos, ya sintonizándonos en esta mañana como todos los domingos, en prolongación de Melchor Ocampo, algo de Sola de Vega, con gusto vamos a ir complaciendo. Vámonos a disfrutar estas piezas musicales, lo que viene de Supergrupo Juárez, viene también Omar Osorio en este bloque musical, regresamos para ir saludándoles y haciendo mención de sus peticiones.

0: 9 de la mañana, 23 minutos. Con estos sones vamos saludando también a la gente bonita que nos escucha en el cálido Istmo de Tehuantepec. Saludamos a quienes se comunicaron con nosotros a través del 251-0773 para solicitar el son Reina con Omar Osorio, que acabamos de disfrutar. Nos escuchan allá en Atzompa. Saludamos también al señor Luis, que se comunicó para solicitar el tema musical que disfrutamos con el supergrupo Juárez, Son para Alfa Ríos. Con esto hacemos la pausa, regresamos para seguir recorriendo otras regiones del estado. La invitación está abierta a participar a través del 951-516-3896, en el 951-251-0773. Vamos recibiendo los mensajes, las notas de voz, agradeciendo también la escucha de quienes se comunican con nosotros desde la Unión Americana, a quienes nos están escuchando allá en Guadalajara, en Veracruz, en Puebla. Gracias por elegirnos para acompañarles en este domingo 6 de septiembre. Vamos a hacer pausa, regresamos con más de esta fiesta titular.
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0: 9 de la mañana, 27 minutos. Estamos de regreso con más de esta fiesta titular. Agradeciendo la comunicación que tienen con nosotros a través de los medios de contacto. Saludamos a quienes nos escuchan en Juchitán, en Matías Romero, allá también en Pinotepa Nacional. Gracias por compartir con nosotros, por unirse a la programación de Grupo Encuentro. Haciendo invitación también para que sigan comunicándose con nosotros. Envíennos saludos donde nos escuchan. Compártanos si ya están degustando de algún alimento, si están trabajando, si van también en el automóvil. Hay que manejar con extrema precaución sin despegarse de la programación. Saludamos a quienes comparten con nosotros, a la familia Santos que nos está escuchando en esta mañana. Dice que buena música. Bueno, así vamos disfrutando también nosotros la programación para viajar a cada una de las regiones del estado de Oaxaca. Por acá nos dicen un saludo para la profesora Olga Lidia de La Paz. Está escuchando en Santa María Atzompa de parte de su esposo. Si me puedes, dice por acá, con placer con el son itzmeño, la blaseñita. Ahorita buscamos el tema. Te escuchamos cada domingo mientras lavamos ropa, dice por acá. Sí, es parte de los fines de semana. De pronto, pues parece que descansamos un poquito de la actividad laboral en la oficina, en las escuelas y demás, pero vamos a casa y toca realizar estas actividades, así que gracias también por compartir con nosotros. Nos vamos ahora hasta la Sierra Norte y la Sierra Sur, nos vamos a adentrar en esas majestuosas alturas que, por cierto, son conocidos como guardianes de los bosques, del espíritu comunitario del tequio, tierras serranas, las bandas de viento que son el alma de los pueblos, desde esos sones y jarabes hasta las marchas también solemnes. La música aquí no tiene entretenimiento, más bien es un deber sagrado que acompaña desde el nacimiento hasta la despedida de sus habitantes. Y saludamos con esto también al señor Romeo Mijangos, que cada 8 días comparte con nosotros. Dice, bueno, siempre es bueno escuchar algo de Sola de Vega. Con mucho gusto también ya tenemos por acá anotado el tema. Así que vamos a disfrutar, pues, algo de la Sierra Norte, agradeciendo la comunicación, la participación. Nos quedamos atentos a través del 951-251-0773, en el 951-516-3896. Se titula Danza de San José Yalalac y lo disfrutas en esta mañana de domingo. Avanzamos con esta pieza.

0: 9 de la mañana, 39 minutos, celebrando esta fiesta titular a través de las frecuencias de Grupo Encuentro, agradeciendo la participación, la escucha de quienes están ya comunicándose con nosotros a través del 251-0773, 951-516-3896. Vamos a hacer la pausa, regresamos para dar salida a los mensajes que ya tenemos también por acá, anotando a los demás cumpleañeros. El día de ayer saludamos con todo gusto y felicitamos a Angelito, que estuvo de manteles largos. Bueno, las mañanitas ya pasaron, pero nos están pidiendo otro tema para saludarlo y para que se ponga a bailar en esta mañana. Vamos a hacer pausa, regresamos con más. 9 de la mañana, 40 minutos.
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0: 9 de la mañana, 43 minutos. Entramos a la recta final de este espacio a través de las frecuencias de Grupo Encuentro. Esto es Fiesta Titular, haciendo el recorrido musical por las 8 regiones del estado de Oaxaca. Saludamos ahí, felicitamos a la señora Carmen Alejandrino. El día de hoy está cumpliendo un año más de vida. Dice, le felicita a la familia Andrés Matus. Nos está escuchando en la colonia El Bajío, en Matías Romero. Abrazo especial allá para Alejandrino, Carmen Alejandrino, en esta mañana que ya, dice, sí, hoy sí toca los guajolotes, ya se anda haciendo los preparativos para la convivencia. Qué mejor y qué gratificante es compartir, sobre todo en familia. Saludamos también a Angelito, que el día de ayer estuvo de manteles largos, cumpliendo años. Saludamos también a Gustavito, nos está escuchando allá en San Pedro Ixtlahuaca, para su mami y su papi, para Xochitl, para Ángel, para la señora Rosy, que se comunicó con nosotros como cada domingo. Dice, vamos compartiendo, nos piden algo de Sola de Vega o el Jarabe del Valle. Vamos a programar por acá el Jarabe del Valle. Vamos a saludar también al señor Romeo Mijangos, nos pidió algo de Sola de Vega. Con gusto vamos cerrando esta emisión, pero vamos pues a disfrutar de estas melodías.

0: 9 de la mañana con 49 minutos, estamos de regreso en esta fiesta titular. Vamos cerrando ya esta emisión, la elegancia de nuestra música tradicional en esta fiesta titular. Y Valles Centrales presente, por supuesto, ya poniendo a bailar a Gustavito. Allá también el saludo para Angelito, que están disfrutando en esta mañana y ya bailaron, dice el Jarabe del Valle. Con muchísimo gusto vamos saludándoles en San Pedro Ixtlahuacuac. Vamos a hacer la última pausa, regresamos ya para ir cerrando esta emisión. Agradeciendo que usted siga comunicándose con nosotros en el 951-251-0773, 951-516-3896. 10 minutos nos separan antes de las 10.
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Con esta chilena solteca vamos despidiendo esta emisión de Fiesta Titular, agradeciendo la participación y la escucha a través de las estaciones hermanas de Grupo Encuentro. Saludamos y despedimos a quienes nos estuvieron sintonizando en Valles Centrales a través de Encuentro W Radio 95.7 FM, a través de Radioteca en el 91.7 FM, allá en Juchitán, a través de Radio Hit, también allá en Juchitán en el 90.1 FM, hasta Matías Romero, gracias por elegirnos para acompañarles en esta mañana de domingo. Nos escucharon en el 90.5 FM a través de La Qué Buena y también en Pinotepa Nacional a través del 98.1 FM en La Qué Buena. La programación continúa, gracias también por elegirnos a través del portal en internet. Estamos transmitiendo completamente en vivo en www.encuentroradiotv.com. Agradeciendo de verdad que usted nos acompañe en estas dos horas. Recordarle que los domingos de 8 a 10 de la mañana vamos disfrutando y haciendo el recorrido musical por las 8 regiones del estado. Juntos con este folclor, los sones y los colores de las 8 regiones, pues, de nuestro bello estado de Oaxaca. Con alegría, a seguir disfrutando este domingo. Si puede, disfrútelo en familia y si no, bueno, hay que elegir también lo mejor para nosotros mismos. Si usted está en jornada laboral, hay que también aplicarse y si va manejando, hágalo con precaución. Le dejo con pieza musical, Son Vinizá, es la pieza interpretada por Ever Rasgado, Beto Corona, que por supuesto yo los espero más tarde. También nos seguimos escuchando a través de esta frecuencia del 95.7 FM y cada una con su programación habitual. Yo soy Susy Cruz, nos escuchamos en la próxima emisión.

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2: Son las 10 de la mañana, ya con 11 minutos, 10 con 11. Seguimos con nuestra programación de W Radio 95.7 de tu FM. Estás en Música W. Muy buenos días, te saluda Itzel Flores acompañándote en este excelente fin de semana. Llegamos ya al domingo 6 de septiembre, esperando que estés teniendo una mañana estupenda. Ya lo sabes, más adelante te doy la actualización vial para que lo puedas tomar en cuenta, puedas llegar a tiempo a tu destino. Continuamos con nuestra programación, no sin antes recordarte el número fijo en cabina, que es el 951-516-3896. No olvides nuestra línea de WhatsApp 951-251-0773. Estás en Música W.

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2: Son las 10 de la mañana, ya con 22 minutos, 10 con 22. Acabamos de escuchar a YouTube con el tema de discoteca. Con esto nos vamos a la pausa. Recuerda que estás en el 95.7 disfrutando de este domingo, ya 6 de septiembre, con Música W.
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10: Son las 10 de la mañana, ya con 38 minutos. Seguimos disfrutando de buena música, música W, en el 95.7 de tu FM. Recuerda, redes sociales, estamos disponibles en todas las plataformas digitales como W Radio Oaxaca.
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10: 10 de la mañana con 53 minutos. Seguimos disfrutando de música W.

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3: ¿Qué tal? Ya son las 11 del día con 2 minutos, 11 con 2. Seguimos disfrutando de Música W. En este excelente fin de semana llegamos ya al domingo 6 de septiembre, esperando que estés teniendo un día estupendo y qué mejor que con buena música para hacer más ameno nuestro fin, que nos dure un poquito más. Vamos a continuar con nuestra programación, no sin antes recordarte el número telefónico disponible para ti. Es el 951-51-638-96. Soy Itzel Flores, te acompaño hasta las 2 de la tarde.
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10: Las 11 del día ya con 28 minutos.
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0: Son las 12 del día, ya con 5 minutos, 12 con 5. Acabamos de escuchar el Ave María. Ahora continuamos con nuestra programación habitual.
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18: Son exactamente las 12 del día con 30 minutos, 12:30. Continuamos con nuestra programación musical. No olvides que estás en el 95.7 de FM disfrutando de Música W.

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2: Son la 1:03 y ya con 3 minutos, 1:03. Seguimos disfrutando de buena música, Música W, en este domingo ya 6 de septiembre, esperando que le estés pasando de maravilla en este fin de semana y que lo aproveches al máximo. Acabamos de escuchar el tema de Crazy de Aerosmith, esa canción que fue lanzada como sencillo allá el 28 de marzo de 1994. Esta canción pues salió al mercado antes, en el 93, porque pertenece a un álbum pues anterior, esta canción que se filtró allá en el 93 y lanzada pero allá en el 94. Con estos datos continuamos con nuestra programación. No olvides que estás en Encuentro W Radio 95.7 de tu FM.

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10: La 1:00 p.m. ya con 27 minutos.

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11: La 1:00 p.m. ya con 55 minutos.
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2: La una de la tarde con 59 minutos con este tema a cargo de Alan Walker titulado Faded. Hemos llegado al final de esta emisión. Muchísimas gracias por la sintonía, por la escucha. Nos escuchamos el día de mañana, lunes, para iniciar la nueva semana con mucha energía y actitud de por medio. Mientras te dejo con la programación del 95.7 y continúa con toda nuestra programación que tenemos para ti.
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1: Buenísima tarde para ti que disfrutas de la programación a través de Encuentro W Radio 95.7 FM. Bienvenidas, bienvenidos. Estamos iniciando Respiro Musical en esta emisión de Jazz Coffee. Yo soy Susy Cruz, me quedo contigo el resto de la hora. Temperatura ambiente en la capital oaxaqueña, 26 grados Celsius. Disfruta, relájate un momento, baja preocupaciones, sube volumen y vamos a escucharnos.
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1: Música W. Que la buena música no falte para el resto de la tarde. Aprovechamos para enviarte el saludo, la felicitación. Si estás aprovechando este espacio para compartir en familia, si estás degustando de los alimentos, muy buen provecho. Si vas al volante, maneja con extrema precaución, pero no te despegues de la programación. Hay que tomar previsiones, hay pronóstico de lluvia para esta tarde, así que considéralo si vas a salir, vas a realizar actividades al aire libre. Ah, y si hablando de lluvia, September in the Rain es la pieza musical que escuchamos a continuación, es Diana Washington, viene en este bloque musical Natalie Cole y Mel Torme. Disfruta, esto es Jazz Coffee en el 95.7 FM.

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2: Solo Música W a través de Jazz Coffee en el 95.7 FM. Gracias por seguir la programación, por permitirnos llevarte la buena música en esta tarde nublada, por cierto, en la capital oaxaqueña. Toma previsiones si vas a salir o vas a realizar actividades al aire libre. Hay pronóstico de lluvia si vas al volante. Maneja con extrema precaución, pero no te despegues de la programación. Transmitiendo completamente en vivo también a través de internet, presentes en www.encuentroradiotv.com. Bienvenida, bienvenido si te estás integrando a esta programación. Acabamos de disfrutar una pieza musical icónica con Rod Stewart. Estoy en el estado de ánimo para el amor, dice la canción, pieza musical icónica. Antes escuchamos en este bloque musical a Melody Gardot y escuchamos también a Michael Bublé. Avanzamos con más de buena música en la programación, por supuesto, de Jazz Coffee.
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2: 2 de la tarde, 59 minutos, disfrutas de Jazz Coffee a través del 95.7 FM. Inicia lluvia en la capital oaxaqueña, toma previsiones. Si estás por salir de casa, no olvides el paraguas, no olvides el impermeable. Si vas a manejar, hazlo con mucha precaución. Gracias a quienes están compartiendo con nosotros en esta tarde. Si tú te gustas de los alimentos, buen provecho. Si estás realizando alguna otra actividad, bueno, permítenos también ser el soundtrack de este día domingo. Yo soy Susy Cruz, me despido. Regreso contigo en punto de las 5 de la tarde. Mientras tanto, quédate en la programación a través del 95.7 FM. Esto es Música W.
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8: 5 de la tarde con 0 minutos, 5 en punto en este domingo 6 de septiembre del año 2026. ¿Cómo te va con la lluvia? Tremendo aguacero en la capital oaxaqueña. Gracias por seguir la programación a través de Encuentro W Radio 95.7 FM. Bienvenidas, bienvenidos, continuamos con más música. Yo soy Susy Cruz, me quedo el resto de la tarde contigo, así que vamos a disfrutarla. Si tú te gustas de los alimentos en este momento, buen provecho. Si estás manejando, hazlo con extrema precaución. Bueno, se están reportando en diferentes puntos de la capital oaxaqueña afectaciones en las vialidades, así que por favor, maneja pues con precaución en esta tarde de domingo. Bienvenida, bienvenido. Así estamos iniciando la música W, bajando el ritmo. Bueno, bajando un poquito ya la dinámica. Es domingo, vamos a recargar energía con buena música.

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2: Every Breath You Take es el tema que acabamos de disfrutar con The Police, uno de los temas más icónicos de los años 80, recordado tanto por su éxito comercial como por la frecuente confusión sobre la verdadera naturaleza de su letra, que por cierto, el tema fue lanzado específicamente en mayo de 1983. Este tema alcanzó el puesto número 1 en la lista Billboard Hot 100 en Estados Unidos durante 8 semanas consecutivas y lideró las listas en el Reino Unido. A pesar de que de pronto suele ser utilizada como un tema muy muy romántico, frecuentemente en bodas, en eventos románticos, debido, bueno, a esa melodía suave y nostálgica, la canción viene con un trasfondo inquietante. No describe una promesa de amor incondicional, sino el comportamiento obsesivo de un acosador. ¿Te lo imaginas? ¿Te lo hubieses imaginado? Este es el tema musical que acabamos de disfrutar. Antes escuchamos a Robbie Williams y escuchamos también a U2. Gracias por compartir con nosotros esta tarde de domingo. Bienvenidas, bienvenidos, si estás sumándote a la programación. Recuerda que estamos también completamente en vivo a través de www.encuentroradiotv.com.
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12: 5 de la tarde, 49 minutos, disfrutas de buena música, solo música W a través del 95.7 FM. ¿Cómo te trata la tarde de domingo lluvioso en la capital oaxaqueña? Abrígate, por favor, si estás por salir de casa, si vas a manejar, hazlo con mucha precaución. Si estás en jornada laboral, bueno, vamos a disfrutar de buena música, un poco más lento, bajando el ritmo, pero por supuesto que no la energía. Estamos disfrutando baladitas, un poquito de rock alternativo. Gracias a Huguito, que por acá ya se está comunicando con nosotros a través de las redes sociales. Tú puedes hacerlo también a través de W Radio Oaxaca en todas las plataformas. Así nos encuentras, así nos buscas. A través del 951-251-0773. Vamos recibiendo los mensajes, las notas de voz. Interactuemos un momento. Compártenos dónde nos escuchas. Acabamos de disfrutar en el bloque musical anterior a Coldplay. Escuchamos a Simply Red. Y escuchamos a la banda de rock estadounidense No Doubt. Ahora nos vamos a disfrutar una balada emblemática, conmovedora, sí, compuesta por el músico norirlandés Ben Morrison, Have I Told You Lately. Es el tema musical que escucharemos a continuación. Y por supuesto, la buena música continúa en los años 80, 1989 para ser exacto. Fue el sencillo principal de su 19º álbum de estudio. Y esto también es parte de música W.

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3: 6:06 en este domingo 6 de septiembre del año 2026. Vamos disfrutando buena música. Gracias por compartir con nosotros, por permitirnos ser el soundtrack en esta tarde lluviosa en la capital oaxaqueña. Abrígate, por favor, si vas a salir, si vas a manejar, hazlo con extrema precaución. Cuida a los menores de edad, cuida a los adultos mayores y sobre todo cuídate tú. Yo soy Susy Cruz, me quedo contigo el resto de la tarde. Vamos a disfrutar de buena música, bajando el ritmo, pero no la buena energía. Saludamos a Hugo, que ya se comunica con nosotros a través del 951-2-510773. Te leo, te escucho a través de la línea directa a cabina en el 951-516-3896. ¿Dónde nos escuchas? Compártenos. Si estás ya disfrutando de la tarde, del descanso, continúas en jornada laboral, o por supuesto, si has elegido, bueno, simplemente para recargar la energía, pasar el domingo familiar, si es así, disfrútalo al máximo. Vámonos con buena música. Es Norah Jones. Más adelante viene Stevie Wonder. Y viene en este mismo bloque también Gracie Jones, compartiendo contigo la buena música. Esto que es música W.